Tala, canción incaica, chacarera, canción de cuna y zapateado. El registro es del violinista Pablo Sarabí y la pianista Alicia Belville.

Escuchamos de Luis Llaneo, 5 piezas para violín y piano. Interpretaron en violín Paulo Sarabí y en piano Alicia Belville. En Radio Nacional Clásica, nos gusta que este espacio también sea de ustedes. Que nos cuenten qué música prefieren y qué quieren compartir con nosotros. Para eso está abierto nuestro WhatsApp, 11 5335 5367. Nikolai Rimsky-Korsakov mantuvo durante toda su vida un profundo interés por la música popular de su patria. Junto a Mili Balakirev, César Cui, Modest Mussorgsky y Alexander Borodin, integró el grupo de los 5 que impulsaba el desarrollo de una identidad musical rusa. Esa búsqueda se refleja en la Sinfonieta sobre temas rusos, construida a partir de melodías tradicionales que transforma mediante una orquestación rica en colores y en matices. Compartimos entonces del compositor Nikolai Rimsky-Korsakov la Sinfonieta sobre temas rusos en la menor opus 31. La interpretación a cargo de la Orquesta Filarmónica de la BBC. Dirige Vasily Sinaisky.

Escuchamos la sinfonieta sobre temas rusos en la menor opus 31 de Nikolai Rimsky-Korsakov, interpretada por la Orquesta Filarmónica de la BBC. Dirigió Vasily Sinaisky. Los conciertos de Brandenburgo dedicados por Johann Sebastian Bach al Margrave de Brandenburgo constituyen una verdadera muestra de imaginación instrumental. Ninguno de los 6 conciertos repite la fórmula del otro. En el 6º y último, Bach prescinde de los violines y de la orquesta, confiando la partitura a 2 violas da braccio, 2 violas da gamba, cello y continuo. El resultado es una sonoridad más oscura y profunda que distingue a esta obra dentro del conjunto. Aquí lo tenemos con sus instrumentos originales por la Petit Band que dirige Sigiswald Quicken.

0: Escuchamos de Johann Sebastian Bach, concierto brandenburgués número 6 en si bemol mayor, Bach Werkverzeichnis 1051, interpretado por la Petit Band, dirigida por Sigiswald Quicken.
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En las dos horas anteriores escuchamos obras que ocupan un lugar central en los catálogos de Bach, de Haydn y Rimsky-Korsakov. No nos va a pasar lo mismo con Gaetano Donizetti, a quien asociamos de inmediato con la ópera y el bel canto. Nuestra propuesta, sin embargo, es compartir uno de sus 19 cuartetos para cuerdas, los cuales reflejan la evolución estilística del compositor italiano. Mientras que los primeros se inscriben dentro del clasicismo, los últimos se acercan más al romanticismo, con algunas referencias de Schubert, aunque el gran modelo de todos ellos, sin lugar a dudas, fue Joseph Haydn. Compartimos de Gaetano Donizetti el cuarteto número 13 en La mayor. Interpreta el cuarteto Martfeld.

Escuchamos el cuarteto número 3 en la mayor de Gaetano Donizetti en la interpretación del cuarteto Martfeld. No todas las obras alcanzan el reconocimiento de inmediato. Algunas son celebradas desde su estreno, mientras que otras necesitan más tiempo para encontrar a su público. El concierto para violín de Sibelius pertenece a este segundo grupo. Si bien hoy es una de sus partituras más interpretadas, su camino hacia el reconocimiento fue lento. Se trata de una obra postromántica, de un lenguaje intensamente expresivo y muy exigente en cuanto a la técnica.

0: Escuchamos de Jan Sibelius, el concierto para violín y orquesta en re menor opus 47. Interpretaron en violín Maxim Vengerov junto a la Orquesta Sinfónica de Chicago con la dirección de Daniel Barenboim.
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Si en algún momento olvidan el nombre de alguna de las obras o de algún compositor que escucharon, no solo en momentos musicales, sino en cualquiera de nuestros programas, pueden ingresar en radionacional.com.ar, entrar en la sección clásica y consultar allí la programación musical diaria. Además van a encontrar información sobre las actividades y todas las propuestas de Radio Nacional Clásica. Del compositor alemán Johann Adolf Hasse, escuchamos Salve Regina en La Mayor. Interpreta la mezzosoprano Bernarda Fink junto a la agrupación Música Antigua Köln. Dirige Reinhard Goebel.

Escuchamos de Johann Adolf Hasse, Salve Regina en la mayor, interpretado por la mezzosoprano Bernarda Fink junto a la agrupación Música Antigua Köln, dirigió Reinhard Goebel.

Alexander von Zemlinsky fue una figura central de la vida musical vienesa de comienzos del siglo XX. Y aunque fue testigo del surgimiento de las nuevas corrientes de vanguardia, mantuvo siempre un lenguaje ligado a la gran tradición romántica centroeuropea. A partir de 1933, el régimen nazi prohibió la difusión de la música debido a su origen judío, lo que en cierta forma derivó en que su nombre cayera en el olvido durante varias décadas. Esta noche vamos a compartir su trío para clarinete, cello y piano en re menor, opus 3. Una obra de juventud que contribuyó a dar a conocer su nombre en Viena. Lo escuchamos por el trío Beaux-Arts.

Escuchamos del compositor Alexander von Zemlinsky, trío para clarinete, cello y piano en re menor, opus 3. Interpretó el trío Beaux-Arts.

Escuchamos de Maurice Ravel, La Valse. Interpretó la Orquesta Filarmónica de Rotterdam. Dirigió Yannick Nesset-Séguin.

Y hasta aquí llegamos con Momentos Musicales. Ya llega Medianoche Digital con Boris. Buenas noches y muchas gracias.

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0: Hemos escuchado el himno nacional argentino en la versión de Juan Pedro Esnaola, interpretado por Aldo Antoniazzi.
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2: Y con Nachito Guglielmi en la operación técnica y Alberto Niño en la producción, nos vamos a Dinamarca. Así conocemos, bueno, el director es muy conocido, pero los cantantes que hacen este Castillo de Barba Azul, esta gran ópera de Béla Bartók, no son quizás tan conocidos. Ellos son Miklós Sebastián y Dorotea Lang. Son los protagonistas de esta historia tan dura del conde, del castillo del conde de Barba Azul, donde tiene 7 puertas y esconden sus ex esposas. Y en este caso, Judith pregunta, y como decía el cabrito, muere feliz porque sabe qué es lo que está aconteciendo en ese castillo. Un poquito misógena la historia, pero con unas grandes actuaciones se puede modificar. La orquesta de Copenhague es dirigida nada menos por uno de los más grandes directores del mundo, que es Jukka-Pekka Saraste. Esto es una obra que se ofreció en el Teatro de Copenhague, en la Ópera de Copenhague, pero fue tan perfecta que ahora está en discos comerciales. Así que, con ustedes, de Béla Bartók, el castillo del conde Barba Azul.

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La música de Béla Bartók con estos clímax y estas siete puertas que pregunta y pregunta y pregunta Judith sin saber que la séptima era para ella. El Castillo de Barba Azul, la ópera de Béla Bartók en Copenhague, Dinamarca, cantada en marzo y en junio salió el disco, la dirección de Jukka-Pekka Saraste y los cantantes son el bajo barítono Miklos Sebastián y la soprano Dorothea Lang. Esta es Medianoche Digital con Ignacio Guglielmi en la operación técnica. Mi nombre es Boris Alberto Niño en la producción. Y saludamos a todos los que se van sumando por la TV pública a la Radio Nacional Clásica. Y vamos a ofrecer algo que nos enorgullece tanto. Hablamos de la gran actriz y conductora Mirtha Legrand, que está a punto de cumplir 100 años. Algo parecido está aconteciendo con el director, que él mismo lo dice, por eso lo decimos con mucho cariño, Herbert Blomstedt. Está por cumplir 100 años, pero él, despacito, con su sillita, con su bastoncito, sigue viajando y sigue dirigiendo grandes obras. Le consultamos a los músicos, ¿es real lo que está haciendo o él mueve un poquito los brazos? Y dice, no, no sabe lo que son los ensayos, nadie le va a dar 99 años. Así que vamos a disfrutar en Boston de la Sinfonía número 4 de Johannes Brahms, Herbert Blomstedt dirigiendo la Orquesta Sinfónica de Boston. Hace muy poquitas semanas, 99 añitos, ¿eh?

Increíble, increíble Herbert Blomstedt dirigiendo la Sinfonía número 4 de Johannes Brahms hace poquitos días con la Orquesta Sinfónica de Boston, sin duda una de las más grandes del mundo, a los 99 años. Ya el hecho de que entre al escenario genera una gran ovación, pero otra más grande cuando escuchás que él sigue a los 99 años creando su versión, en este caso, de Johannes Brahms. Te repito el nombre porque es increíble la cantidad de años que tiene, 99, Herbert Blomstedt. Históricamente es el director más viejo de la historia. Y nos vamos a Toulouse con un gran director, Fabrizio María Carminati, dirigiendo Lucia di Lammermoor con dos grandes artistas de la actualidad, Jessica Pratt y Pene Patti, el tenor. Vamos a disfrutar del gran dúo de amor, uno de los pocos momentos lindos de la ópera Lucia di Lammermoor de Gaetano Donizetti.

No solo dos voces maravillosas, sino una orquesta maravillosa y un director especialista como Fabrizio María Carminati. Disfrutamos del gran dúo de amor del acto primero de la ópera Lucia di Lammermoor de Gaetano Donizetti con estas voces increíbles. El tenor Pene Patti, la soprano Jessica Pratt, que la tuvimos aquí el año pasado en un especial inolvidable y un concierto muy generoso, y cantando Puritani de Bellini en el Teatro Colón. Esto fue, bueno, ya dije, el dúo de Lucia di Lammermoor. Y nos estamos yendo. Ah, ¿te gustó? Acá llegó Juliana. ¡Qué bueno! Claro, vos me la trajiste al estudio cuando vino Jessica. Sí, increíble la voz, ¿eh? Bueno, ya está Juliana Fernández para acompañarte con Nachito Guglielmi hasta que amanezca, pero yo me estoy yendo. Así que nos vamos, señor Ignacio Guglielmi. Nachito Guglielmi, como siempre, muchísimas gracias en la operación técnica. Alberto, gracias en la producción. Mi nombre es Boris y nos reencontramos en 22 horas en Medianoche Digital. Muchísimas gracias.

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Buenos días, soy Carla Ruiz y te doy la bienvenida a otra edición de Momentos Musicales, el espacio en el que te acompañamos hasta las 12 con una cuidada selección de obras de todos los géneros y todas las épocas realizada por la producción de Nacional Clásica 96.7. Y ahora vamos a compartir de Joseph Haydn la Sinfonía número 88 en sol mayor. Interpreta la Orquesta Estatal de Hungría que dirige Adam Fischer. Dura 24 minutos 14 segundos.

0: Y así pasó la sinfonía número 88 en sol mayor de Joseph Haydn, interpretó la Orquesta Estatal de Hungría dirigida por Adam Fischer.
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A continuación, de Bedřich Smetana, trío en sol menor, opus 15. Interpretará el trío Joachim. Dura 28 minutos 52 segundos.

Y así escuchamos de Bedřich Šmetana, trío en sol menor opus 15, interpretó el trío Joachim.

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Apenitas pasadas las 8 de la mañana, compartamos ahora de Max Bruch, Kol Nidrei, Adagio sobre temas hebreos, opus 47. Interpreta en cello Alisa Beilerstein, junto a la Orquesta Estatal de Berlín, dirigida por Daniel Barenboim. Dura 10 minutos 43 segundos.

Y así pasó de Max Bruch, Kol Nidrei, Adagio sobre temas hebreos, opus 47. Interpretó a Lisa Weilberstein en cello junto a la Orquesta Estatal de Berlín dirigida por Daniel Barenboim.

Y ahora escuchemos de Henry Purcell, Oda para el cumpleaños de la Reina María. Interpreta Emily Van Evera, soprano, John Mark Ainsley, tenor, Timothy Wilson, contratenor, David Thomas, bajo, junto al coro Taverner Singers y el Taverner Consort, dirigidos por Andrew Parrott. Dura 23 minutos 46 segundos.

0: Y así pasó Oda para el cumpleaños de la Reina María de Henry Purcell. Interpretaron la soprano Emily Vannevera, el tenor John Mark Ainsley, el contratenor Timothy Wilson, el bajo David Thomas, junto al coro Taverner Singers y el Taverner Consort, todos dirigidos por Andrew Parrott.
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Te invito a que juntos escuchemos la sonata para piano a cuatro manos en do mayor, opus 48, de Jan Ladislav Dussek. Interpreta Adrián Sus e Ivo Hack. Dura 20 minutos 33 segundos.

Escuchaste la sonata para piano a cuatro manos en do mayor, opus 48, de Jan Ladislav Dussek. Interpretaron Adrien Suess e Ivo Hag.

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Apenitas pasadas las 9 de la mañana en momentos musicales hasta las 12, nos hacemos compañía aquí en esta mañana de Nacional Clásica 96.7. Escuchamos a continuación el cuarteto en re mayor, opus 8, número 1, de Luigi Boccherini. Interpreta el cuarteto Nus. La duración, 14 minutos 49 segundos.

Y así pasó el cuarteto en re mayor, opus 8, número 1 de Luigi Boccherini, interpretado por el cuarteto Nus.

A continuación vamos a escuchar de Mstislav Karuovich el episodio En un baile de máscaras, opus 14. Interpreta a la Orquesta Sinfónica de la Radio Nacional de Polonia, que dirige Gregor Fittelberg. Dura 25 minutos 36 segundos.

0: Escuchaste episodios en Un baile de máscaras, Opus 14, de Mstislav Karuovich. Interpretó la Orquesta Sinfónica de la Radio Nacional de Polonia, dirigida por Gregor Fittelberg.
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Compartamos el quinteto de vientos número 1, opus 21, de Harald Severud. Interpreta el quinteto de vientos de Bergen. Dura 13 minutos 9 segundos.

Compartimos de Harald Severud, Quinteto de Vientos número 1, Opus 21. Interpretó el Cuarteto de Vientos de Bergen.

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Segundos nos separan de las 10 de la mañana hasta las 12 juntos. Disfrutamos de estos momentos musicales aquí en Nacional Clásica 96.7. Compartamos a continuación de Jan Sibelius el concierto para violín y orquesta en re menor, opus 47. Interpreta Esther Yu en violín junto a Filarmonia Orquestra dirigida por Vladimir Ashkenazi. Dura 33 minutos 59 segundos.

0: Escuchamos el concierto para violín y orquesta en re menor, opus 47 de Jan Sibelius. Interpretó en violín Esther Yu, junto a The Philharmonia Orchestra, dirigida por Vladimir Ashkenazy.
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A continuación, compartamos de Luis Spohr, cuarteto número 1 en Do mayor, opus 4, número 1. La interpretación estará a cargo del Nuevo Cuarteto de Budapest. La duración, 21 minutos 34 segundos.

Y así pasó de Luis Spohr, cuarteto número 1 en do mayor, opus 4 número 1. Interpretó el nuevo cuarteto de Budapest.

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Y ahora sí que pasaron segundos de las 11 de la mañana, ingresamos a la última hora de hoy, de estos momentos musicales de domingo, aquí en Nacional Clásica 96.7, compartiendo de Johann Friedrich Fast la obertura para orquesta en sol menor. Interpreta la Orquesta de Cámara de Basilea que dirige Julia Schroeder. Dura 21 minutos 7 segundos.

0: Escuchamos la obertura para orquesta en sol menor de Johann Friedrich Fasch. Interpretó la Orquesta de Cámara de Basilea que dirigió Julia Schroeder.
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Vamos a escuchar de Gabriel Fauré, Sonata para cello y piano número 2, en sol menor, opus 117. Christian Poltera interpreta en cello, junto a Catherine Scott al piano. Dura 19 minutos 11 segundos.

Y así pasó la sonata para cello y piano número 2 en sol menor, opus 117 de Gabriel Fauré. Interpretó en cello Christian Poltera y al piano Catherine Scott.

Y sí, ya tiempo de despedirnos, pero antes, escuchemos esta selección del ciclo de canciones Opus 74 de Frédéric Chopin. Interpreta Svieta Smitka, soprano, junto al piano de Malcolm Martineau.

Escuchaste una selección del ciclo de canciones Opus 74 de Frédéric Chopin. Interpretó la soprano Svieta Smitka junto al piano de Malcolm Martineau.

musicales de este domingo, por supuesto agradeciendo la selección, la cuidada selección de obras de todos los géneros y de todas las épocas que realizaron los compañeros de la producción de Nacional Clásica 96.7 para que juntos compartamos. Hermoso domingo para vos. Dios mediante, nos reencontramos el sábado y el domingo próximo a las 7.

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2: Muy buen día, buen domingo, aquí otra vez llegando para compartir un estreno y en todo caso su leyenda. Y hoy vamos a recordar un estreno fastuoso. Fastuoso y osado. Hoy nos vamos a acordar de La Resurrezione, un oratorio de Pascua de Georg Friedrich Händel. Francesco Valesio, destacado cronista de la Roma de inicios del siglo XVIII, ya hablaba en su diario que el marqués Ruspoli presentó en el Palazzo Bonelli, en la iglesia de los Santos Apóstoles, donde se había construido un teatro espléndidamente decorado para un público muy amplio, había presentado un destacado oratorio en música. Fue el 8 de abril de 1708 y Valesio destacaba la presencia de nobleza y varios cardenales. Bueno, resulta que para la Pascua de 1708, el encumbrado marqués Ruspoli pensó ofrecer un gran espectáculo y le pide a Händel que componga un oratorio. El sajón compuso entonces La Resurrezione, que tuvo un estreno rimbombante con una lujosísima puesta en escena y la dirección musical nada menos que de Arcangelo Corelli. Händel acababa de regresar a Roma, donde vivía desde 1706, tras una breve temporada, breve pero exitosa temporada en Florencia, donde había estrenado Rodrigo, su ópera, en el Teatro del Cocómero. Y es ahí que recibe el encargo del marqués de Ruspoli, su más ferviente mecenas. La Resurrección entonces fue el espectáculo más elaborado y costoso que se había visto en Roma, ciudad ya de por sí opulenta. Y el propósito de tal ostentación era, por un lado, la idea del marqués de Ruspoli de congraciarse con el Papa Clemente XI, amante de los oratorios, y por otro lado, competir con una pasión de Alessandro Scarlatti que el cardenal Pietro Ottoboni había programado para esa misma Semana Santa también en Roma. Los preparativos de La Resurrezione comenzaron con mucha antelación y se puso un gran cuidado en la puesta en escena. Cuidado que conocemos hoy en cada detalle gracias a la documentación que se conserva y que fue publicada en 1967 por la investigadora Úrsula Kirkendall. Así fue que la iglesia de Palazzo Bonelli se convirtió en un gran escenario, pensando en una capacidad importante. Por ejemplo, se imprimieron 1.500 ejemplares del libreto de La Resurrezione para entregar a los invitados. Y ahí en la iglesia, entre el lunes y el sábado de Semana Santa, se construyó un escenario escalonado con 4 niveles de butacas para cantantes y coro. El escenario medía 12 metros 10 de ancho, era ligeramente curvo y se inclinaba hacia el público. Entre el escenario y la orquesta se colocó un parapeto en cuyo centro se ubicaba una plataforma elevada para ubicar ahí al concierto de los violines, es decir, los concertinos, y quizás también el propio Händel tocando el clavecín. Uno de los carpinteros que trabajó en esta gran puesta, recordado como el maestro Crespinio Pavone, habla también de 28 atriles con pie torcido en forma de cornucopia para cada uno de los músicos. 14 de esos atriles estaban intervenidos por el pintor Giuseppe Rossi, que estampó el escudo de armas del marqués y en la otra mitad el de su esposa, Isabella Cesi, duquesa de Acquasparta, también en un delicado claroscuro dorado. Sobre el dintel de la entrada del mencionado escenario escalonado, nos recuerda Crespinio Pavone, se colocó un lienzo para el título del oratorio, con letras pintadas en claroscuro amarillo y carmesí, con querubines, palmeras y follaje, y un pergamino en el centro con el título de el oratorio, que a su vez estaba iluminado por 70 lámparas controladas durante 3 noches continuamente por 2 hombres. También el trabajo del tapicero fue pródigo en frisos en terciopelo, tafetán carmesí, rosetones de encaje que llenaban las escalinatas del escenario, mientras que el techo era completamente de un damastán de encaje tan ancho como el escenario, y el telón, que lo ocultaba todo, era también de tafetán y terciopelo bordado en oro. Pero el elemento más destacado de toda la decoración era el lienzo colocado en el centro del fondo a modo de telón de fondo del escenario, pintado especialmente por Michelangelo Cerruti y que representaba a los personajes del oratorio. Bajo los 4 emblemas del escudo de armas de Casa Ruspoli, en el centro se representaban la resurrección del Señor con una gloria de querubines y ángeles y el ángel sentado en la tumba anunciando la resurrección a Santa María Magdalena y a San Cleofás, con San Juan Evangelista alrededor de la montaña y la caída de los demonios al abismo, todo pintado por Cerruti con colores naturales. Y de eso se trata este oratorio, La Resurrección, que empezamos a escuchar con el solo fasto de una grabación notable, con un elenco de cantantes encabezado por Annick Macis, que es el ángel, Jennifer Smith, que es Magdalena, y la mezzo-soprano Linda McGuire, que es Cleofe. Les Musiciens du Louvre, dirigidos por Mark Minkowski, completan este gran elenco. Primera parte entonces de La Resurrección, de Georg Friedrich Händel.

Y escuchamos momentos de la primera parte de La Resurrección, el oratorio de Pascua de Georg Friedrich Händel, Annick Macis, la soprano, como el Ángelo, otra soprano, Jennifer Smith, como Magdalena, la mezzosoprano Linda McGuire es Cleofe, el tenor John Mark Ainsley es San Giovanni y el bajo Lauren Nori es Lucifer. Con ellos, Les Musiciens du Louvre, dirigidos por Mark Minkowski. Y seguimos en el estreno y su leyenda, recordando el estreno de La Resurrección, el oratorio de Pascua de Georg Friedrich Händel, en aquella fastuosa Roma de inicios del siglo XVIII. Y la responsabilidad del compositor ante la composición de La Resurrección, considerando el enorme compromiso financiero y publicitario, era muy grande. El marqués Ruspoli le pidió que residiera, por favor, en Roma al menos 7 semanas antes del estreno del oratorio, y eso le brindó el tiempo suficiente al compositor para ultimar los detalles de la composición y planear los ensayos. Händel contó con 3 ensayos, el primero de los cuales duró 1 semana completa. El libreto de La Resurrección había sido confiado a Carlo Sigismondo Capecce, miembro de la Academia de la Arcadia, poeta de la corte de la reina María Casimira de Polonia, que vivía en Roma exiliada. El reparto, los cantantes, era de primera categoría. La soprano Margherita Durastanti iba a ser Magdalena, y estaban también los castrati señor Mateo como el ángel, señor Pasqualino como María de Cleofe, el tenor Vittorio Chicchieri, San Juan Evangelista, y el bajo, el señor Cristófano como Lucifer. Todo ello bajo la experta dirección del primer violinista más famoso de la época, Arcangelo Corelli. Con semejante equipo artístico, el compositor no tuvo dificultad en dar rienda suelta a sus ideas musicales, sus invenciones teatrales y sus variados arreglos instrumentales, como si fuese realmente una ópera. Y el resultado fue esta obra maestra que aún hoy asombra por su refinamiento creativo y su poder comunicativo. El oratorio de La Resurrección de Nuestro Señor Jesucristo entonces se presentó el 8 de abril, domingo de Pascua, y se planeaba una segunda función para el lunes siguiente, la Pascueta de los romanos. Parece que solo un inconveniente empañó la magnificencia del espectáculo. Tras el estreno, el Papa Clemente XI, hombre obsesionado con el orden moral, que entre otras cosas fue el que prohibió por decreto absoluto las representaciones operísticas en Roma. Bueno, Clemente XI amonestó inmediatamente a Ruspoli por haber contratado a una mujer como protagonista del oratorio. Así fue que para la función prevista para el lunes, la segunda función, la Durastanti, que además era protegida del marqués Ruspoli, fue sustituida por un tal Pippo Soprano de la Regina, un castrato quizá también al servicio de María Casimira, la reina de Polonia. De todas maneras, parece improbable que su santidad no estuviera al tanto de la posible presencia de la famosa cantante Durastanti. En cualquier caso, Ruspoli se disculpó de inmediato con el Papa, ofreciéndose a reunir a costo propio un regimiento de 500 hombres para unirse a las tropas que en la Romaña defendían los feudos papales. Escuchemos el final de La Resurrección de Georg Friedrich Händel.

Y así terminaba la resurrección, oratorio de Pascua de Georg Friedrich Händel, que escuchamos hoy en el estreno y su leyenda en la versión de Annick Macis, la soprano, como el ángelo, Jennifer Smith, otra soprano, en este caso como María Magdalena, la mezzosoprano Linda McGuire como Cleofe, el tenor John Mark Ainsley como San Giovanni y el bajo Lauren Norrie como Lucifer. Con ellos, Les Musiciens du Louvre, dirigidos por Mark Minkowski. Y así recordamos hoy, en el estreno y su leyenda, a este oratorio de Händel, viva representación de un lugar y una época, la Roma de los primeros años del siglo XVIII. Diego Filloy coordinó la producción, Diego Rodríguez estuvo en la operación técnica, Santiago Giordano, quien te habla, te desea el mejor domingo posible y nos volvemos a encontrar, ¿sí? El domingo que viene, en el estreno y su leyenda.

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En Música de Salón, como cada domingo, te invitamos a pasear con nosotros por los salones de todas las épocas y a disfrutar de las músicas que allí se escuchaban o simplemente se oían. Músicas de carácter y estilos muy variados, pero todas ellas pensadas para la intimidad.

En Flandes se escucha música como esta en el 1500 y monedas. Dos danzas, un paso y medio y una gallarda de susato. No sabemos bien si van a bailarse. Luego, dos canciones de compositores de Francia. Una de Pierre Verdolot, con texto en italiano, y otra de Pierre Delarue, con texto en flamenco.

En música de salón, música de Flandes, de comienzos del 1500, un paso y medio y una gallarda de Tilleman Susatum, y luego dos canciones de Pierre Verdelot, Cada hora por vos suspiro, y de Pierre Delarue, Mi corazón siempre anhela. Música ideal para el té vespertino cuando comienza a aflorar el frío.

Corelli, el gran Corelli, no se movió de Roma prácticamente, pero su música pronto circuló por todo Occidente, incluyendo la América hispana. Y en todas partes se la aprecia y se toma debidamente nota de ella. Corelli solo escribe música instrumental. Händel, Scarlatti, padre e hijo lo visitarán. Es probable que en este momento un aficionado de cualquier punto de Europa esté estudiando o solo tocando algunas de las sonatas de Corelli.

En Música de Salón tuvimos recién una de las sonatas del Opus 5 de Corelli con una maravillosa zarabanda. Dicen que Corelli está muy ofendido por una crítica que le dirigió un colega de Bolonia, Giovanni Paolo Colonna. Colonna lo acusa de haber escrito quintas paralelas en una de sus sonatas trío. En este preciso momento, Corelli hace su descargo en un extenso escrito justificando el uso de esa progresión en contexto. Habráse visto, qué descaro.

Osip Kozlovsky triunfó como militar y como músico también. Es un héroe de la guerra rusa contra los turcos. En ocasión de la liberación de Ismail, hubo una gran celebración, y allí se tocó una polonesa de Kozlovsky. Hay quienes cuentan que Kozlovsky hizo pie en la corte de Catalina más por su talento musical que por sus dotes militares. Pero ya pasaron muchos años de todo eso. Este militar músico, o músico militar, ahora está retirado y en el salón que organiza en su residencia se tocan, por supuesto, obras suyas.

Por música de salón pasaron estas obras de Osip Koslovsky, la canción Ah, si él está en tu pueblo, la primera polonesa fantasía, y luego otra canción, Plácida brisa. La Asociación Nacional de Especialistas en Ciencias Avícolas de México celebró su 50ª convención en mayo pasado. El evento reunió a más de 800 productores, investigadores y médicos veterinarios que abordaron temas como bioseguridad, sanidad, nutrición y bienestar animal.

En la guitarra española de fines del 1800, no todo es tárrega. Los aficionados al instrumento recuerdan y tocan aún las piezas de José Ferrer. Después de su experiencia en París, Ferrer regresó a España, a Barcelona más precisamente. Mientras suena esta música en el salón, se suma sigilosamente a la reunión un torero. Tarde.

Pasaron recién por música de salón estas cuatro piezas de José Ferrer. Vals, El estudiante de Salamanca, Danza de las Náyades y Bella. Y tan bella música como esta creó el clima propicio para contar alguna gracia inofensiva como esta. En una entrevista laboral. ¿Nivel de inglés? ¿Alto? Diga memoria en inglés. Memory. Úselo en una frase. Salté por la ventana y me morí. Contratado. La guerra civil de 1918 en Finlandia pone en riesgo la vida de Sibelius y de su familia. Los guardias rojos no ven con buenos ojos su nacionalismo fervoroso. La idea salvadora la tendrá el hermano de Sibelius, el doctor Christian Sibelius, pionero de la psiquiatría moderna en Finlandia. ¿Qué refugio más seguro para la familia Sibelius que el hospital psiquiátrico de Lampilati, que el mismo Christian dirige? Allí vivirá casi dos meses la familia. A Sibelius se le pasará volando el tiempo, no así a su prole. Claro, Sibelius se entretiene componiendo, ajeno a todo. Y puede que una noche toque algunas de las piezas para piano que se le ocurrieron en la jornada.

Hasta aquí, en Música de Salón, las cinco piezas para piano opus 85 de Sibelius, escritas o bosquejadas en la clínica psiquiátrica de su hermano, a salvo de las balas de los guardias rojos y de la guerra civil. Quizás la esposa de Sibelius amenice esta noche la reunión familiar con chistes de bomberos.

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Hola, buenas noches. Bienvenidos a una nueva edición nocturna de Momentos Musicales. Soy Erika Sotomayor y como cada domingo vamos a acompañarlos hasta la medianoche con un recorrido por obras de distintos periodos, estilos y emociones. Y los domingos, cuando la ocasión lo permite, solemos comenzar con una de esas obras que, por su extensión, no encuentran fácilmente lugar en el resto de nuestra programación. Es el caso de las Variaciones Goldberg de Johann Sebastian Bach. Publicadas en 1741, están construidas a partir de un aria inicial, cuya línea de bajo y progresión armónica sirven de base para una serie de 30 variaciones. A lo largo de más de una hora de música, Bach despliega una extraordinaria diversidad de estilos y climas. Desde páginas de gran virtuosismo y danzas animadas hasta momentos de profunda introspección y lirismo. Tras este recorrido, el ciclo concluye con la reaparición del aria inicial, creando una estructura circular de admirable equilibrio. El título de la obra se asocia al clavecinista Johann Gottlieb Goldberg, discípulo de Bach, quien pudo haber sido uno de sus primeros intérpretes. También existe cierta discusión acerca del origen del aria inicial, cuya autoría no está completamente esclarecida. Aunque la obra

obra fue concebida para clave de dos teclados, hoy se interpreta con frecuencia en piano. Por la riqueza de su escritura contrapuntística, su amplitud expresiva y la perfección de su arquitectura, las variaciones Goldberg se ubican en la cumbre de la música para teclado.